0: sábado?
1: Una luz, nada, con la luz,
0: ¿eh? ¿Y qué vamos a hacer? ¿Qué va a hacer con la luz?